gitanos y payos. Esto es un cuento andaluz, una leyenda flamenca y clásica que nosotros, Danza Fuego, os vamos a presentar.

En un pueblecito de Andalucía, hace cierto tiempo tuvo lugar este hecho. Una gitanilla y un payo se conocieron y se enamoraron. Pero por ser cada uno de distintas razas, la madre de la gitanilla se oponía a ese amor. Una noche de luna clara se reunieron en un pozo y juntos le pidieron a la luna que la madre de la gitanilla diera su consentimiento. Y efectivamente el influjo de la luna les alcanzó. A la mañana siguiente, como por arte de magia, se encontraron en una gran fiesta que sería la de su boda. Transcurrido el tiempo, Antonio volvió a ser atraído por los misteriosos efectos de la luna que brillaba sobre el agua del pozo. Cuando de pronto apareció una extraña mujer que fascinó a Antonio, y a partir de ese momento hubo un romance entre ellos. Al enterarse su mujer, hubo un drama y una pelea, y pierde contra su rival, y ella misma se quita la vida.

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